la cual es gratis, ahí nos puedes escuchar y seguir cuando quieras, donde quieras y a la hora que quieras, con música, emociones y sensaciones que tenemos para ti siempre. Y bueno, pues gracias también por estar con nosotros pues todos los días en nuestras redes sociales. Manuel Orozco en Felicidad. 6:30, tengo para ti el poema, no lo olvides, y más música. Tres canciones seguiditas para ti en este momento. Daniela Romo, Luis Miguel y Maná, que tendrá concierto y toda la cosa después de su presentación en este torneo veraniego donde Maná se puso de moda. Rayando el sol.

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2: Las 6 de la tarde, ya con 15 minutos, es viernes, que te quiero viernes, y tenemos los estrenos de este fin de semana para que usted vaya a disfrutar del séptimo arte. ¡Eso! ¡Qué maravilloso! Muchas gracias por estar con nosotros siempre en Radio Felicidad. Ya ha llegado ya a las salas de cine La muerte de Robin Hood. Nunca fue un héroe. ¿Qué opinas? Y bueno, pues ya ustedes pueden disfrutar en salas de cine de Hugh Jackman protagonizando Robin Hood. Usted lo recuerda por Wolverine, ¿no? Precisamente este personaje.
3: Es un papucho.
2: Y bueno, pues Robin Hood intenta lidiar con sus demonios tras una larga vida de crímenes y asesinatos. Él resulta herido de gravedad en una sangrienta batalla y es enviado a un misterioso lugar para curar sus heridas. Ahí conoce a una mujer que le va a ofrecer una última oportunidad de redención. Pues se ha explorado muchísimo este personaje, sin embargo, es una forma distinta de abordar a Robin Hood. Ya no en sus mejores años, ¿no? Sino, insisto, con estos fantasmas que le acechan y evidentemente con algunos que otros enemigos que aún se ha ganado a lo largo de su historia. Robin Hood, esta historia que sigue dando, y bueno, pues ya está en las salas de cine. Al que le ha ido muy bien a la película de La Odisea, también lo puede usted disfrutar en las salas de cine. La verdad es que es un éxito rotundo. Sin embargo, bueno, pues también usted va a encontrar el día de Bajo Presión. Es una buena película que puede encontrar en las salas de cine. Brendan Fraser protagoniza justamente el día de, y aunque los meteorólogos alemanes esperaban mal clima, los aliados aprovecharon un inesperado periodo de cielo despejado para el famoso desembarco de Normandía. Y bueno, pues es una película histórica que termina siendo muy emocionante, bien adaptada, y sobre todo, pues, ver el regreso, ¿no? De Brendan Fraser después de que tuvo, pues, muchos problemas, ¿no? De salud, y ahora protagoniza esta película el día de Bajo Presión. También ya la puede disfrutar en las salas de cine. Pues ahí está. Buenas ofertas, ¿eh? Y buenas opciones, definitivamente. Que tenga usted una gran tarde, un gran viernes. Son las 6:17. Vamos con más música. Rocío Dúrcal, Me Nace del Corazón.

0: Son las 6
1: con 22 minutos.
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2: Las 6 de la tarde con 23 minutos, 6 con 23, Los Enanitos Verdes y su Lamento Boliviano. Un abrazo, gracias por seguir conmigo en Radio Felicidad.

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0: aviso.
1: Por concierto de María José a las 8:30 en el Auditorio Nacional, vas a encontrar afectación vial en Paseo de la Reforma. Utiliza como alternativas Presidente Masaryk, Calzada Chivatito y Periférico.
0: A vuelta de rueda.
1: En División del Norte de Pacífico a Río Churubusco. Tenemos intensa carga en Avenida Revolución de Viaducto a San Antonio.
0: Lento.
1: En Boulevard Picacho a Jusco de Periférico a Tecal.
0: Ligera carga.
1: En Avenida Chimalhuacán de Sor Juana Inés de la Cruz a Periférico.
0: Buen avance.
1: Y aprovecha que no hay tráfico en Boulevard Virreyes de Prado Sur a Montes de Auvernia.
0: Clima.
1: 17 grados.
0: Lluvia.
1: En varios puntos de la ciudad. No le cambies. 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
0: Gracias, Fernanda.
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6: Son las 6.
7: Con 42 minutos.
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13: 18 minutos y serán las 7, 18 y las 7 en Radio Felicidad.

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2: Que tengas buen camino y seguimos con más información.

0: Buenas tardes, qué gusto y qué placer estar contigo a través de Radio Felicidad 1180M, los mejores momentos. Soy Manuel Orozco, llueve muy fuerte en la Ciudad de México, por favor a manejar con muchísima precaución. Gracias por estar con nosotros siempre aquí en Radio Felicidad, disfrutando y escuchando la buena música donde quiera que estés. Y claro, juntos, escuchando también la buena música de Radio Felicidad a través de iHeartRadio. No lo olvides. Bueno, pues un placer, un privilegio poder estar contigo todas las tardes de 3 a 7. Mañana te esperamos desde las 6 de la mañana con Gustavo Albite. Yo regreso contigo de 3 a 7 aquí en Radio Felicidad, como te decía. Gracias al joven Emanuel González con nosotros en la consola.
1: Nos vemos.
0: Hoy viene a toda velocidad. Eso es todo. Y bueno, pues gracias a Fer en los reportes de tráfico y clima. Que tengan un fin de semana estupendo, lleno de familia, de abrazos, de felicidad y sobre todo de cosas únicas para ustedes. Gracias, bonita tarde y vamos con más música en el 1180 de AM, los mejores momentos. Gracias, hasta mañana.

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4: Que tengas el mejor de los caminos.
3: Aviso.
4: Por inundación está cerrado el paso desnivel de la Picacho a Jusco y Periférico. Tómalo en cuenta y conduce con cuidado.
3: A vuelta de rueda.
4: En división del norte de Pacífico a Río Churubusco. También se complica el avance en Fray Servando de Eje Central a Galindo y Villa.
3: Lento.
4: En Eje 3 Poniente de Gutenberg a Chapultepec.
3: Ligera carga.
4: En Florencia de Chapultepec a Paseo de la Reforma.
3: Buen avance.
4: Y aprovecha que no hay tráfico en la autopista México-Puebla de la Concordia a Eje 6 Sur.
3: Clima.
4: 17 grados.
3: Lluvia.
4: En gran parte del Valle de México.
3: Gracias, Fernanda.
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2: Son las 7.
3: Con 4 minutos.
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4: Que tengas excelente camino.
3: Aviso.
4: Conduce con mucho cuidado. Hay encharcamientos en carriles laterales de Periférico y Viaducto Tlalpan. Además, un choque en la autopista México-Pachuca después del kilómetro 17 con dirección a Pachuca.
3: A vuelta de rueda.
4: En Eje 6 Sur de Patriotismo a División del Norte. Hay intensa carga en San Antonio Abad de Lucas Alamán a Viaducto.
3: Lento.
4: En Eje 3 Poniente de Gutenberg a Chapultepec.
3: Ligera carga.
4: En Paseo de la Reforma de Eje 2 Norte hasta Avenida Hidalgo. Con carga en semáforos en Florencia de Chapultepec a Paseo de la Reforma.
3: Buen avance.
4: Y aprovecha que no hay tráfico en Río Tíber de Reforma a Río Grijalva.
3: Clima.
4: 16 grados.
3: Lluvia.
4: En gran parte del Valle de México.
3: Gracias, Fernanda.
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0: Son las 7.
1: Con 20 minutos.
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2: Que tengas excelente camino.
1: Aviso.
2: Hoy por concierto de Catriel y Paco Amoroso en el Palacio de los Deportes a las 8, vas a encontrar afectación vial en inmediaciones de circuito interior, eje 3 sur y viaducto Río de la Piedad. Puedes utilizar como alternativas Zaragoza, eje 4 oriente, eje 4 sur y eje 3 oriente.
1: A vuelta de rueda.
2: En avenida Revolución de viaducto a San Antonio.
1: Lento.
2: En Zaragoza de periférico a viaducto Río de la Piedad.
1: Buen avance.
2: En Río Tíber de Reforma a Río Grijalva. Aprovecha que tampoco hay tráfico en eje 2 norte de Oceanía a Eduardo Molina.
1: Clima.
2: 16 grados.
1: Lluvia.
2: En gran parte del Valle de México.
1: Gracias, Fernanda.
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1: Son las 7.
0: Con 43 minutos.
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2: Son las 8.
3: Con 3 minutos. 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
1: Tráfico y clima en Radio Felicidad.
2: Que tengas excelente camino y seguimos con más información.
1: Aviso.
2: Conduce con mucho cuidado. Está inundado Boulevard de las Cataratas a la altura de Paso del Pedregal en Jardines del Pedregal.
1: A vuelta de rueda.
2: En Avenida Revolución de Viaducto a San Antonio.
1: Lento.
2: En Zaragoza de Periférico a Viaducto Río de la Piedad. Vamos poco a poco en Río Mixcoac de Insurgente Sur a Revolución.
1: Ligera carga.
2: En Insurgentes de Eje 10 Sur Copilco a Barranca del Muerto.
1: Buen avance.
2: Aprovecha que no hay tráfico en Río Tíber de Reforma a Río Grijalva.
1: Clima.
2: 16 grados.
1: Lluvia.
2: En gran parte del Valle de México.
1: Gracias, Fernanda.
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4: Son las 8
5: con 21 minutos.
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1: Tráfico y clima en Radio Felicidad.
2: Qué gusto acompañar tu camino.
1: Aviso.
2: Por concierto de Harry Styles en el Estadio GNP a las 9, vas a encontrar complicaciones viales en Viaducto Río de la Piedad y Circuito Interior. Utiliza como alternativas Eje 4 Sur, Eje 3 Oriente y Zaragoza.
1: A vuelta de rueda.
2: En Avenida Revolución de Viaducto a San Antonio.
1: Lento.
2: En Avenida 608 de Metro Bosque de Aragón hasta Avenida 412. Vamos poco a poco en Tasqueña de Tlalpan a Canal de Miramontes.
1: Ligera carga.
2: En Ejército Nacional de Circuito Bicentenario a Río San Joaquín.
1: Buen avance.
2: Aprovecha que no hay tráfico en Avenida Lomas Verdes de vía Adolfo López Mateos a Periférico.
1: Clima.
2: 16 grados.
1: Lluvia.
2: En varios puntos del Valle de México.
1: Gracias, Fernanda.
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1: Son las 8.
3: Con 40 minutos.
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0: Son las 9.
1: Con 4 minutos. 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
2: Son las 9
3: con 21 minutos.
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2: Que tengas excelente camino y seguimos con más información.
1: Aviso.
2: Los viernes y sábados, las líneas 1, 2 y 7 del Metrobús extienden su horario de servicio hasta la 1 de la mañana.
1: A vuelta de rueda.
2: En circuito interior Río Churubusco, de eje 5 sur a eje 3 Urañil.
1: Lento.
2: En avenida Oceanía de Metro Ricardo Flores Magón, distribuidor vial Alberto Castillo. Vamos poco a poco en eje 3 norte, de Eduardo Molina a Gran Canal.
1: Ligera carga.
2: En eje 3 poniente, de Gutenberg a Chapultepec.
1: Buen avance.
2: Y aprovecha que no hay tráfico en Primero de Mayo, de Gustavo Vaz a Periférico.
1: Clima.
2: 15 grados.
1: Lluvia.
2: En el Valle de México.
1: Gracias, Fernanda.
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1: Son las 9.
0: Con 42 minutos.
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2: Que tengas excelente camino.
1: Aviso.
2: Hay encharcamiento en el paso a desnivel de Eje 2 Sur y San Antonio Abad. Tómalo en cuenta y conduce con cuidado.
1: A vuelta de rueda.
2: En Río Churubusco de Universidad a Canal de Miramontes.
1: Lento.
2: En Zaragoza de República Federal hasta Avenida Galatao. Vamos poco a poco en Eje 3 Norte de Eduardo Molina a Gran Canal.
1: Ligera carga.
2: En Río San Joaquín de Mariano Escobedo a Periférico. Con carga en semáforos en Rivera de San Cosme de Circuito Interior a Insurgentes.
1: Buen avance.
2: Y aprovecha que no hay tráfico en Avenida Lomas Verdes de vía Adolfo López Mateos a Periférico.
1: Clima.
2: 15 grados.
1: Lluvia.
2: En el Valle de México.
1: Gracias, Fernanda.
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0: Son las 10.
1: Con 3 minutos. 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
2: Qué gusto acompañar tu camino.
0: Aviso.
2: Mañana no circulan los autos con holograma 1 de verificación, terminación de placas en número par, los holograma 2 y foráneos. Holograma 0 y doble 0 quedan exentos.
0: A vuelta de rueda.
2: En Río Churubusco de Universidad a Canal de Miramontes, se complica el avance en viaducto Miguel Alemán de Medellín a Tlalpan.
0: Ligera carga.
2: En la autopista México-Puebla de Eje 6 Sur a La Concordia. Con ligera carga en Avenida 608 de Río Consulado a Metro Deportivo Oceanía.
0: Buen avance.
2: Y aprovecha que no hay tráfico en Avenida Lomas Verdes de vía Adolfo López Mateos a Periférico.
0: Clima.
2: 15 grados.
0: Lluvia.
2: En varios puntos de la ciudad.
0: Gracias, Fernanda.
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0: Son las 10.
1: Con 20 minutos. iHeartRadio es la aplicación y página oficial para escuchar Radio Felicidad 1180 AM. 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
3: Qué gusto acompañarte y seguimos con más información.
0: Aviso.
3: Hay encharcamiento en el paso desnivel de Eje 2 Sur y San Antonio Abad. Conduce con mucho cuidado.
0: A vuelta de rueda.
3: En Río Churubusco de Universidad a Canal de Miramontes.
0: Lento.
3: En Boulevard Picacho Ajusco de Periférico a Tizimín. Vamos poco a poco en Eduardo Molina de Eje 4 Norte a Oriente 157.
0: Ligera carga.
3: En Ejército Nacional de Circuito Bicentenario a Río San Joaquín. Con carga en semáforos en Florencia de Chapultepec a Paseo de la Reforma.
0: Buen avance.
3: En Insurgentes de Río de los Remedios a Eje 4 Norte.
0: Clima.
3: 15 grados.
0: Lluvia.
3: En varios puntos de la ciudad.
0: Gracias, Fernanda.
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0: Son las 10.
1: Con 39 minutos.
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4: Para mí es un gusto acompañar tu camino y empezamos con la última hora de información vial.
3: Accidente.
4: En Eje 3 Oriente, antes del Metro Coyuya, con dirección a Canal de Tezontle. Tómalo en cuenta y conduce con cuidado.
3: A vuelta de rueda.
4: En Viaducto Miguel Alemán de Medellín a Tlalpan.
3: Lento.
4: En Boulevard Puerto Aéreo del Aeropuerto Internacional de la Ciudad de México a Zaragoza. Vamos poco a poco en Fray Servando de Eje 1 Oriente a Galindo y Villa.
3: Ligera carga.
4: En Florencia de Chapultepec a Paseo de la Reforma.
3: Buen avance.
4: En Avenida Hidalgo de Eje Central a Reforma.
3: Clima.
4: 14 grados.
3: Gracias, Fernanda.
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3: Son las 11.
0: Con 3 minutos.
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2: Buen camino y seguimos con más información.
1: Accidente.
2: En viaducto antes de Eje 1 Poniente Cuauhtémoc con dirección a Insurgentes. Tómalo en cuenta y conduce con cuidado.
1: A vuelta de rueda.
2: En circuito interior Río Churubusco de Eje 6 Sur a Eje 4 Sur.
1: Lento.
2: En Boulevard Picacho a Jusco de Periférico a Tizimín. Vamos poco a poco en Fray Servando de Eje 1 Oriente a Galindo y Villa.
1: Ligera carga.
2: En Insurgentes de Río Mixcoac a Miguel Ángel de Quevedo.
1: Buen avance.
2: Y aprovecha que no hay tráfico en la viga de Fray Servando a Eje 3 Sur.
1: Clima.
2: Nos mantenemos en los 14 grados.
1: Gracias, Fernanda.
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0: Son las 11.
1: Con 22 minutos.
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3: Que tengas excelente noche.
2: Aviso.
3: Recuerda que hoy aplica el horario nocturno de parquímetros de 8 de la noche hasta la 1 de la mañana en las colonias Roma, Hipódromo y Polanco.
2: A vuelta de rueda.
3: En Río Churubusco de Universidad a Canal de Miramontes.
2: Lento.
3: En prolongación División del Norte de Glorieta de Vaqueritos hasta Avenida Guadalupe y Ramírez.
2: Ligera carga.
3: En Avenida del Taller de Eje 1 Oriente a Eje 3 Oriente. Con carga en semáforos en Florencia de Chapultepec a Paseo de la Reforma.
2: Buen avance.
3: Y aprovecha que no hay tráfico en Patriotismo de Río Mixcuac a San Antonio. Libre en Barranca del Muerto de Periférico a Río Mixcuac.
2: Clima.
3: 14 grados.
2: Gracias, Fernanda.
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4: Son las 11.
5: Con 43 minutos.
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2: Les voy a contar la historia de dos muchachos que en su juventud solían llevar serenata a la misma chica. El tiempo los separó y fue también el tiempo el que se encargó de reunirlos otra vez. Y esto fue lo que sucedió al reencuentro.
3: Amigo, ven, te invito a una copa.
4: Ya no tomo, gracias.

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4: Que pases una excelente noche. Para mí fue un gusto acompañar tu camino y me despido con esta última información vial.
5: Aviso.
4: Mañana no circulan los autos con holograma 1 de verificación, terminación de placas en número par. Los holograma 2 y foráneos. Holograma 0 y doble 0 quedan exentos.
5: Buen avance.
4: En Fernando Alencastre de Boscos a Ferrocarril de Cuernavaca. Libre en Insurgentes de Periférico a Miguel Ángel de Quevedo. Fluido en Parque Lira, de Viaducto Miguel Alemán hasta Constituyentes. Y aprovechen que no hay tráfico en Periférico de San Jerónimo a Barranca del Muerto.
5: Clima.
4: 14 grados. Para mañana esperamos una temperatura máxima de 23 grados y una mínima de 13, con 60% de posibilidad de lluvia. Así que no olvides tu paraguas.

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3: Son las 8.
4: Con 27 minutos.
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1: Son las 5.
0: Con 36 minutos. 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

0: Son las 6.
1: Con 3 minutos.
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2: Son las 6.
3: Con 28 minutos.
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2: Hola, queridos amigos, muy buen día, muy buen día. Llegamos a la hora del té y yo le invito a prepararse uno de hierbabuena con limón. Ah, suena muy bien.
3: Rico.
2: La hierbabuena es muy buena, sinceramente, aunque sea cacofonía. Oiga, además de tener un magnífico sabor cítrico, es un potente antioxidante que le ayudará a mantenerse sano. La hierbabuena combate problemas digestivos, refresca el aliento, blanquea los dientes, alivia dolores estomacales, combate dolores de cabeza, reduce estrés y ansiedad. En su conjunto con el limón, esta bebida le puede ayudar a prevenir piedras en los riñones.
4: ¡Ay, mamita!
2: Y en el camino también.
5: En el camino también.
2: Una vez. Su preparación es muy sencilla. Caliente usted agua. Cuando esté hirviendo, coloque las ramitas de hierbabuena. Exprima los limones en la infusión y uy. Puede agregar azúcar al gusto si quiere.
5: Azúcar moreno.
2: Le va a servir mucho. No se pierda usted esta oportunidad. Hierbabuena y limón.
5: Me sirves un poco, Faf, por favor.
4: Sí.

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3: Hola, qué gusto acompañarlos. Buenos días, vámonos con la información vial.
2: Aviso.
3: Y cuidado, encontrarán un vehículo descompuesto sobre viaducto Miguel Alemán y 5 de febrero y afecta la circulación con dirección a la calzada de Tlalpan.
2: Lento.
3: Ya vamos a encontrar tráfico sobre viaducto Miguel Alemán de Monterrey a Tlalpan. El eje 1 norte también avanza lento del metro Pantitlán al metro Angares.
2: Buen avance.
3: En Arcos de Belén de eje central a Valderas. Sobre avenida Hidalgo el avance es muy bueno de eje central a Reforma. Y patriotismo sin tráfico de río Mixcoac y hasta llegar a San Antonio.
2: Clima.
3: En la temperatura tenemos 13 grados. Yo soy Gwen y tú sigues escuchando Radio Felicidad.
2: Gracias, Gwendolyn.
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3: Son las 7
4: con 4 minutos.
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11: Día de raya.
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11: Sábado Distrito Federal.
12: ¡Ay, ay, ay! 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
13: Espérame tantito, voy por mi tímpano. Queridos amigos, señoras y señores, muy buenos días, bienvenidos. Esto es Radio Felicidad, transmite desde el 1180 de la banda de amplitud modulada en México y a través de internet en la plataforma digital de iHeartRadio para ese lugar tan distante de nuestro país donde usted se encuentra.
12: Wow.
13: Muchas gracias, sí señor.
12: Sí, no.
13: Donde quiera que se encuentre, le alcanza México a través de Radio Felicidad. Muy buenos días, Diego Armando Islas Mejía en la producción.
14: Ya salió el intelectual.
13: El niño de la luna.
12: Hola.
13: En la dirección técnica, el terrible Fab.
15: Ese es allá.
13: Fabián Cortés, quien el apellido tiene la fama, y su servilleta de papel de traza, Gustavo Albite.
15: Gustavito.
13: Desayunen, por favor, que les vaya muy bien el día de hoy. Dispónganse para vivir bien. Es importante. La vida es un viaje corto. La vida es corta. Hagámosla ancha.
12: Así es.
13: Felicidades, buenos días.
11: Sábado, día.
13: Ay, ay, ay.

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2: No, sí, no, no puedo. No puedo dejar de imaginarme un gallo.
3: La marioneta.
2: Señores y señores, ya, ya acabó Fab.
3: Sí, ya. A ver, déjale, quito la aguja.
2: Sí.
3: Gusto, sí, que gusto.
4: No, ya no.
3: No, ya no.
2: Señores y señores,
3: programa,
4: ustedes se lo pierden.
2: Hoy es el 8 de agosto del año 2026, sábado. Y es día de domingo.
3: Ah, mira. Nos adelantamos, Gus.
2: Ese es el santo de domingo.
4: Sí, órale.
2: Domingo. De Altmano.
4: Altmano.
3: Cortés.
2: Emiliano.
4: Qué bárbaro.
2: Eusebio.
4: Ah, mira.
2: Famiano.
4: Órale, suena como muy así, pero no tanto.
3: Como Fabián.
2: Marino.
4: Órale.
2: Mumoto.
3: Pelle.
2: No, ah, no, Mumolo.
3: Mumolo.
4: Mumolo, ¿no?
2: ¿Qué andaré pensando yo?
3: No, no, no.
2: Mumolo, perdón.
3: Cortés también.
2: Y Severo.
3: Severo.
4: Qué bárbaro, suena muy serio.
2: Es el segundo Severo de esta semana.
3: Sí, sí, hubo otro Severo, exacto.
2: Bueno, señoras y señores, pues felicidades a quien hoy esté de manteles largos. A usted que se le antojó hoy celebrar la vida, felicidades. Sí, a usted que se le antoja un abrazo, felicidades. También. Ojalá que encuentre quien se lo dé.
3: Sí, a los que están.
2: O a quien dárselo.
3: También, a los que están de vacaciones, Gus.
2: Ah, sí, claro.
3: También, felicidades.
2: A los que trabajan.
3: También, sí, los que
2: a los que han vivido sin trabajar toda su vida, que conozco varios.
3: En muchos casos.
2: Sí, como no, y usted, iba a decir una cosa, pero luego se considera este comentario político.
3: Es como un gol, también nos marcan ahí el gol.
2: ¿Cuál?
3: No, pues los goles gustan, así nos marcan también.
2: Señoras y señores, felicidades, muchas felicidades. Disfruten de este día que es un día hermoso. Oiga, usted es un regalo de Dios. Entonces, considérenlo como tal.
3: Ah, yo me voy.

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2: Hola, qué gusto acompañarlos y seguir con mucha más información vial. Excelente camino.
1: Aviso.
2: Atentos, hay un percance en el eje 1 norte antes de Economía con dirección a Boulevard Puerto Aéreo.
1: Lento.
2: El avance ya es complicado sobre viaducto Miguel Alemán entre Monterrey y la calzada de Tlalpan.
1: Buen avance.
2: Vámonos hasta Barranca del Muerto. El avance excelente de Periférico a Río Mixcoac. En calzada de la Viga también hay avance muy bueno de Fray Servando a eje 3 sur. Insurgentes, sí es una buena opción. Avance excelente de Periférico y hasta Miguel Ángel de Quevedo.
1: Clima.
2: La temperatura 13 grados y para hoy esperamos una máxima de 23 grados. 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
1: Gracias, Gwendolyn.
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1: Son las 7
4: con 25 minutos.
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1: Oiga usted, qué bello.
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1: Siendo una figura en Norteamérica, Nat King Cole, alguna vez que vino a México y en una bohemia escuchó un desfile de canciones mexicanas, se enamoró del bolero. Y en ese momento decidió cantar las más importantes canciones mexicanas en español. Le repito a usted, siendo una figura en el idioma inglés ya en Norteamérica. Y Nat King Cole comenzó a grabar canciones que en el radio sonaron insistentemente y que a las mujeres se enamoraban verdaderamente. Quiero platicarles en particular de una canción. Hablamos de Adolfo Utrera por la canción Aquellos Ojos Verdes. Y resulta que Adolfo Utrera, que nació en 1901 en Buenos Aires, en La Habana, Cuba, es yo creo que uno de los primeros inventores también del bolero. Fíjese usted que el bolero es un género que siempre ha vivido. Hay géneros que de repente surgen, tienen su apogeo, desaparecen un tiempo y probablemente tengan la gloria de regresar. En el caso del bolero, el bolero nunca se ha ido y el bolero nunca se irá. Hablamos de principios del siglo, le digo a usted, pues Adolfo Utrera nació en 1901 y está considerado como el creador de este, uno de los primeros boleros en el mundo, que tiene algunos toques de jazz. Es un género muy rico, muy bello, placentero, directo para el corazón y que por esos atributos jamás se irá, jamás desaparecerá el bolero. Pues resulta que Aquellos Ojos Verdes es una canción de Adolfo Utrera en la letra y de Nilo Meléndez en la música. Y fue compuesto en la ciudad de Nueva York, donde Nilo Meléndez, Adolfo Utrera y su hermana Conchita, que tenía 10 años menos que Adolfo Utrera, vivieron, coincidieron ahí. Y resulta que Nilo Meléndez, que era músico, se enamoró de Conchita siendo una adolescente y concibió la primera estrofa de la canción, que dice: fueron tus ojos los que me dieron el dulce alivio o algo así de esta canción. Hablando de que los ojos verdes le enamoraron. Se lo dijo a Adolfo Utrera y Adolfo Utrera hizo el resto de la letra y entonces a ambos pertenece Aquellos Ojos Verdes. Y es una canción que, en cuanto sea revivida por un cantante contemporáneo, volverá a ser un acontecimiento. Aquellos Ojos Verdes ha sido interpretada por todos los cantantes que usted se puede imaginar de las Antillas, de Centro y Sudamérica y Norteamérica también. Y ha sido traducida a varios idiomas. Es una canción que sobrevive. Eso nos dio el motivo para integrarla como un día en la historia de Radio Felicidad. Aquellos Ojos Verdes de Adolfo Utrera. Por cierto que Adolfo Utrera, cuando tenía 30 años y en Nueva York, dicen algunos, aunque no es a ciencia cierta, que enterado del diagnóstico de una enfermedad fatal, un día en su departamento de Nueva York, que era muy pequeño, decidió abrir las llaves del gas y cerrar las ventanas y bueno, ya sabrá usted el resto de la historia. Queridos amigos, Aquellos Ojos Verdes, Adolfo Utrera, Nilo Meléndez y Radio Felicidad. Buenos días.

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2: Hola, conduzcan con cuidado y vámonos con más información vial.
1: Aviso.
2: Y recuerda que hasta el 9 de agosto se realiza mantenimiento anual de la línea 2 del cablebús, por lo que unidades de RTP apoyarán con el servicio.
1: Lento.
2: Continuamos con avance lento en el eje 1 norte del metro Pantitlán al metro Angares.
1: Buen avance.
2: En Ejército Nacional de Circuito Bicentenario a Río San Joaquín. También avance excelente Fernando Alencastre, de Bosgos a Periférico. La avenida Insurgentes con avance excelente, de Periférico y hasta llegar a Miguel Ángel de Quevedo.
1: Clima.
2: La temperatura continúa en 13 grados y para hoy esperamos.

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2: Hola queridos amigos, vamos a platicar de cuál es el principal error al usar pastilleros.
3: Ah, caray.
2: El error más común es sacar todas las pastillas de sus cajas, frascos, sin consultar antes si pueden almacenarse juntas. Algunos medicamentos son sensibles a la humedad, al calor, al aire o la luz. El empaque original está diseñado para protegerlos hasta el momento de tomarlos. Cuando una pastilla se coloca en un pastillero durante varios días o semanas, puede quedar expuesta a condiciones que alteren su estabilidad. Por eso, antes de organizar un tratamiento en pastillero, lo más recomendable es preguntar a un médico o farmacéutico si cada medicamento puede guardarse de esa forma. ¿Qué medicamentos no deberían sacarse de su empaque original? Oiga usted, algunos deben permanecer en su envase original porque así conservan mejor su estabilidad, su identificación y sus instrucciones. Hay que tener especial cuidado con medicamentos sensibles a la humedad, tabletas efervescentes, cápsulas blandas, medicamentos que requieren refrigeración, pastillas de liberación prolongada, medicamentos con indicaciones especiales del uso, temperatura y tratamientos de emergencia o rescate. Lo mejor es actualizar todos los días el pastillero, ¿no?
3: Sí, sí, sí.
2: Así no hay mucho riesgo. Bueno, ustedes ya tomaron nota, jóvenes.
3: Ya, y también mi pastilla.
2: Perfectamente. Que tenga usted una mañana extraordinaria. Muy buenos días.
4: No.

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4: Qué gusto ser su copiloto. Ajusten el cinturón de seguridad y vámonos con la información vial.
2: Aviso.
4: Recuerden que hoy no circulan los autos con holograma 2 de verificación y foráneos, así como los holograma 1 con terminación de placas en número par. Los hologramas 0 y doble 0 quedan exentos.
2: Lento.
4: A través de viaducto Miguel Alemán de Monterrey a la calzada de Tlalpan.
2: Buen avance.
4: En revolución entre viaducto y San Antonio. Año de Juárez, avance excelente de Ermita Iztapalapa, circuito interior. Barranca del Muerto con avance muy bueno de periférico y hasta llegar a Río Mixcoac. Sin tráfico, Ejército Nacional de Circuito Bicentenario y hasta Río San Joaquín.
2: Clima.
4: La temperatura sigue en 13 grados.
2: Gracias, Gwendolyn.
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0: 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Son las 8.
1: Con 3 minutos. 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
3: Eso es lo que tenemos que hacer todos. Que todos, no se nos olvide, hombre.
4: Todos los días, todos los días.
3: Celebrar la vida. Fíjate usted que una de las cosas gratas que tiene levantarse alrededor de las 4 de la mañana es que a esas horas ya están cantando los pajaritos.
4: Ya, sí es cierto, la luna ya se metió.
3: Y en una zona arbolada como es donde se encuentran los estudios de Radio Felicidad, aquí en las Lomas de Chapultepec, pues hay muchos pajaritos.
4: Sí,
3: son
4: bonitos.
3: Y todos pían.
4: Ahí está, mira, pían, pían, pían.
3: Sí, es el que trino, que es el canto de Dios, ni más ni menos.
4: Sí, es cierto.
3: Entonces, pues saludemos a la naturaleza, a los pajaritos, no de mano porque son muy huidizos.
4: Muy exactamente.
3: Pero de todas maneras, señores y señores, que tengan un extraordinario día, les deseamos. Diego Armando Islas Mejía en la producción.
4: Con mis plumas.
3: El niño del árbol. En la dirección técnica, el terrible Fab.
4: Ah, mira, qué bonito este. ¿Es un cocolo? ¿Cómo se llama? No,
3: esos son para ponerles un bistec adentro los cocoles, los hijos.
4: Bueno, un ave del paraíso.
3: Bueno, el terrible Fab, Fabián Cortés, que en el apellido tiene la fama.
4: Con su pico, mira, pico
3: la
4: verde.
3: Más seria y la más guapa del equipo, Gaby Arenas.
4: Una golondrina.
3: Tránsito y clima. Sí, una golondrina.
4: Una golondrina, mira, sí, qué bonito.
3: Una paloma.
4: Y una golondrina no hace verano. Ah.
3: Mi nombre es Gustavo Albite. Con eso continuamos.
4: No, no, no, ¿eh? ¿Qué pasó? ¿Qué?
3: Continuamos.
4: Oh,
3: continuamos.
4: Bueno, está bien.
3: Por favor. Ordénense, niños, hombre. Pío, pío, pío.

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1: Buenos días. Le platico a usted que un estudio realizado por la Universidad de Stanford revela la edad en que envejece el cuerpo y lo que sucede internamente para que así sea. Envejecer es parte de nuestro ciclo de vida y no hay ser humano que se salve de esto. A lo largo de los años, especialistas de diferentes áreas de la ciencia han tratado de investigar más sobre el tema y la edad en que envejece el cuerpo. 34 años es la edad en que envejece el cuerpo del ser humano. Comienza a hacerlo porque se producen cambios en las proteínas relacionadas con el envejecimiento. Expertos de salud comentan que las proteínas son los caballos de batalla de las células constituyentes del cuerpo. Y cuando sus niveles relativos experimentan cambios sustanciales, significa que también la persona ha cambiado. Al mismo tiempo, la investigación sobre la edad en que envejece el cuerpo indica que existen tres puntos de inflexión. Las edades de 34, 60 y 78, ya que es cuando se ven más cambios en la cantidad de proteínas transmitidas por la sangre. En otras palabras, sucede porque en lugar de aumentar o disminuir uniformemente, los niveles de ciertas proteínas permanecen constantes y ya sea en la edad adulta, madurez tardía y vejez, cuando el cuerpo experimenta cambios. ¿Cómo la ven, joven?
2: O sea que 34 años ya, declive.
1: Y la ciencia dice que después de 25 años es... la declinación del organismo.
2: Sí.
1: A los 25 años comienza uno a...
2: Hay que empezarse a cuidar.
1: Irse para Morelia.
2: Muy bien.
3: Sí.

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2: Qué gusto ser su copiloto. Ajusten el cinturón de seguridad y vámonos con la información vial.
1: Aviso.
2: Recuerden que hoy no circulan los autos con holograma 2 de verificación y foráneos, así como los holograma 1 con terminación de placas en número par. Los hologramas 0 y doble 0 quedan exentos.
1: Lento.
2: A través de viaducto Miguel Alemán de Monterrey a la calzada de Tlalpan.
1: Buen avance.
2: En revolución entre viaducto y San Antonio. Año de Juárez, avance excelente de Ermita Iztapalapa a circuito interior. Barranca del Muerto con avance muy bueno de periférico y hasta llegar a Río Mixcoac. Sin tráfico, Ejército Nacional de Circuito Bicentenario y hasta Río San Joaquín.
1: Clima.
2: La temperatura sigue en 13 grados.
1: Gracias, Gwendolyn.
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4: Son las 8.
5: Con 24 minutos.
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1: Queridos amigos, voy a platicarles una historia que algunos saben, no todos. Fíjese usted que en México se generó paralelamente al rock en español un movimiento con el intento de hacer un rock en inglés, pero con características mexicanas. Es ahí donde se ubica el nacimiento de Alejandro Lora con Three Souls of My Mind y algunos otros grupos. Y la verdad es que al radio, que era el generador de los éxitos, no le interesó eso y le interesó nada más la adaptación de los éxitos de Norteamérica al español. Y así se hizo el rock and roll, digamos que mexicano. Pero esos siguen siendo héroes: Javier Batis, Alejandro Lora, que Alejandro ya prácticamente se comercializó, ¿no? Pero Javier Batis, hasta el final de sus días, tocó un rock que sí tenía una denominación de origen. Entonces, entre otros, yo creo que más bien es el último que intentó en hacer el rock mexicano, Javier Martín del Campo. Hace dos días que dejó de existir Javier Martín del Campo. Él fue el fundador de la Revolución de Emiliano Zapata en Guadalajara, Jalisco. Y este Nasty Sex que estaba usted escuchando fue un tema que se coló inclusive a Radio Capital, que solamente tocaba música en inglés, una marca de Grupo Asir de hace una buena cantidad de años, una gran estación, y también Radio Éxitos y 590 La Pantera. Nasty Sex, que se traduce como sexo sucio. Bueno, pues ellos estaban integrados en una marca que era, creo que, Discos Philips, que era una marca de muchas que representaba DUSA, que se llamaba Discos Universales S.A. o Discos Unidos o Disqueras Unidas, una cosa así. Entonces, la Revolución de Emiliano Zapata, la verdad es que se dio a conocer en México y a la gente le gustó, y como que era la punta de algo que podía ser interesante, un rock con características mexicanas que se acercara mucho a lo comercial. Pero no prosperó la idea y la marca de discos que tutelaba a la Revolución de Emiliano Zapata le pidió cosas más comerciales. Y entonces Javier Martín del Campo, que había sido el compositor de Nasty Sex, comenzó a hacer cosas románticas que también se le daban y le gustaba. Y así nació Como Te Extraño y así nació también Mi Forma de Sentir, que fueron grandes, grandes éxitos. En ese tiempo, Guadalajara crió muchos grupos interesantes, como Los Jinetes también, que hacían algunas adaptaciones de los éxitos de este señor, el gordito Demis Roussos, al español. Entonces, fue una época muy interesante de intentos y que si hubiera seguido, si alguien hubiera seguido con el rock, la verdad es que otro derrotero hubiera tomado la música popular mexicana. Pero se encasilló a la Revolución de Emiliano Zapata en cosas románticas y la Rebu, como le decían de cariño, pues fue un grupo que se quedó en la música comercial y que de repente en sus presentaciones personales tocaba algo de rock. Pero el generador de todo esto fue Javier Martín del Campo. Entonces, ahora que fallece, la verdad es que nos dimos cuenta de que había mucha estimación a su trabajo, no solamente por parte de sus compañeros de la Revolución de Emiliano Zapata, sino de la gente en general. Y Mi Forma de Sentir fue un éxito con la Revolución de Emiliano Zapata, y luego ocurre que Pedro Fernández sale de la marca de discos CBS y se va con mi querido amigo, ya fallecido, Manolo Calderón, productor, a... se llamaba Polygram, la marca de discos Polygram, y vuelve a grabar Mi Forma de Sentir y se convierte en un éxito, lo que siempre hemos dicho, ¿no? Que las cosas que valen la pena, que no tienen una fecha de caducidad ni pertenecen a una época, pueden ser revividas en el momento en que alguien contemporáneo las grabe. Entonces, fíjese que en las redes sociales se publican muchas anécdotas y cosas respecto a Javier Martín del Campo, y nos damos cuenta de que era un músico, guitarrista, por cierto, él nació en San Luis Potosí, muy estimado. Entonces, pues fallece relativamente joven, de 75 años, Javier Martín del Campo, el autor de este tema que está usted escuchando. Pero lo que verdaderamente vale la pena es el intento que hizo con Nasty Sex y la Revolución de Emiliano Zapata. Un día en la historia, Radio Felicidad. Buenos días.

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2: Hola, qué gusto acompañarte y seguir con más información vial.
1: Aviso.
2: Se encuentra cerrada la circulación en Minas de Arena por obras desde Sur 122 hasta la Avenida de las Torres.
1: Lento.
2: El avance continúa poco a poco en Zaragoza entre Guelatao y República Federal. Sobre Viaducto Miguel Alemán, el avance lento de Insurgentes a la calzada de Tlalpan.
1: Carga.
2: Sobre Avenida de las Torres, de Ermita Iztapalapa, la autopista México-Puebla. División del Norte con carga que avanza de Río Churubusco y hasta Universidad.
1: Buen avance.
2: En calzada de Tlalpan, entre Río Churubusco y el Metro Portales. Y la calzada México-Tacuba con avance excelente de circuito interior a Ferrocarril de Cuernavaca.
1: Clima.
2: La temperatura 15 grados. 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
1: Gracias, Gwendolyn.
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1: Son las 8
0: con 46 minutos. iHeartRadio es la aplicación y página oficial para escuchar Radio Felicidad 1180 AM. 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
2: Bueno, nos ponemos reminiscentes y nostálgicos y bueno, eso siempre trae un poquito de tristeza, una dosis de tristeza, pero hay que revertir de repente la tristeza y recordar lo bueno que tiene un recuerdo y una presencia, aunque ya no esté con nosotros. Voy a compartir con ustedes esto que dice: cuando me haya ido, despréndanse y déjenme ir. Tengo tantas cosas que ver y hacer. No deben atarme a sus lágrimas. Sean felices. Tuvimos tantos años juntos y yo les di mi amor. Ustedes solo podrán tratar de adivinar cuánta felicidad me dieron. Les doy las gracias por todo el amor que cada uno de ustedes me dio. Pero ahora es tiempo de que yo viaje sola. Así es que, si se sienten tristes por mí, háganlo por un rato nada más. Y después, que su tristeza se convierta en confianza y en fe. Es solo por un momento que vamos a estar separados, así que mejor bendigan los recuerdos de su corazón. Yo no estaré lejos, porque la vida continúa. Y si me necesitan, llámenme y yo vendré. Aunque no me podrán ver ni tocar, yo estaré cerca. Y si oyen con su corazón, escucharán a su alrededor muy suave y claramente mi voz y mi amor. Y cuando luego les toque venir por este mismo camino, yo saldré a recibirlos con una sonrisa y a darles la bienvenida a su casa.

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2: Hola, qué gusto ser su copiloto. Vámonos con más información vial.
1: Aviso.
2: Y recuerden, los vehículos con engomado amarillo, terminación de placa 5 y 6, tienen hasta el 30 de agosto para verificar.
1: Lento.
2: Vamos poco a poco en Zaragoza, entre Guelatao y República Federal. Vamos lento sobre Avenida Tláhuac, entre José Clemente Orozco y Periférico.
1: Carga.
2: En revolución de viaducto al Metro Mixcoac, Año de Juárez, con carga que avanza de Circuito Interior a Ermita.
1: Buen avance.
2: Sobre Ejército Nacional, de Mariano Escobedo a Circuito Bicentenario. Y en Insurgentes, el avance es bueno de Universidad a Periférico.
1: Clima.
2: La temperatura 15 grados y para hoy esperamos una máxima de 23. 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
0: 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Son las 9.
2: Con 3 minutos.
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0: todas las canciones que vamos
1: a escuchar. Usted, no vaya a pensar que es una sucursal del Fray Bernardino de Álvarez, ¿eh? No, es la cabina de Radio Felicidad. Sí.
0: Salimos en la madrugada.
1: Se anda buscando a tres loquitos, aquí los tenemos, ¿eh? Señores y señores, buenos días. Entrando ya en el terreno del Rocódromo, que es un terreno rico. Oiga usted, en vivencias, recuerdos, baile, modas, gente, caras, actitudes, gratos recuerdos en general. Sí. Señores y señores, esta nave Radio Felicidad les lleva al Rocódromo y regresamos a las 11 de la mañana. Entonces, aborden, por favor.
0: Sí, sus
1: les saludamos, Diego Armando Islas Mejía en la producción.
0: Aquí está mi boleto.
1: Es el conductor de la nave.
0: Ah, yo conduzco.
1: El terrible Fab. Fabián Cortés, que en el apellido tiene la fama.
0: Su boleto, por favor.
2: Ese es allá.
1: Pase. Es el cacharpo.
0: Fabiancito. ¿Quién? No.
3: Súbale lugares.
0: Ah, sí. Es el que va acomodando a la gente. ¿No?
3: Súbale lugares.
1: Señor.
0: Muy bien, pase.
1: Encargado de el registro de este de la base de los microbuses.
0: Ah, sí.
1: Su servidor.
0: No, ¿qué pasó, Gus?
1: Y nuestra edecán, Gaby Arenas.
0: Ah, es la que nos lleva el refresco y las venidas.
1: Bueno, vámonos ya.
0: Vaya, vámonos, pues.
1: Partimos en ese
0: momento. Bye, my friends.
3: Órale, pues bye.
4: Recuerdo.

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2: Hola, qué gusto ser su copiloto. Vámonos con mucha más información vial. Excelente camino.
1: Aviso.
2: Tomen nota porque por obstrucción de carril se encuentra sin servicio la estación Patriotismo de la línea 2 del Metrobús en ambos sentidos.
1: Lento.
2: Vamos a avanzar poco a poco en periférico calle 7 de Zaragoza a la Avenida Norte. En el eje 1 Norte, el avance lento del Metro Pantitlán y hasta Economía.
1: Carga.
2: En Año de Juárez, de Circuito Interior a Ermita y Calzada de la Viga con carga que avanza. Esto desde Ermita y hasta Canal de Apatlaco.
1: Buen avance.
2: Muy buen avance en Troncoso entre el eje 4 Sur y el eje 6 Sur. Y sin tráfico, Lago Alberto de Mariano Escobedo a Río San Joaquín.
1: Clima.
2: La temperatura sigue en 15 grados. Yo soy Gwen y tú te quedas escuchando la mejor música aquí en Radio Felicidad.
1: Gracias, Gwendolyn.
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1: Son las 9
3: con 24 minutos.
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1: Durante una presentación en Tampa, Florida, Elvis Presley es fotografiado por William Red Robertson y dicho momento captado por la lente serviría de portada para su primer LP, que sería una de las más icónicas en la historia del rock, la portada. La fecha de publicación del álbum fue el 23 de marzo de 1956 y fue lanzado bajo el sello discográfico RCA. Fíjese usted que las portadas de discos en ese tiempo, bueno, y durante la existencia del disco de vinilo, como eran muy grandes, significaban un buen porcentaje de la venta del disco, les llamaba la atención, los discoproductores decían, las portadas venden. Pues en la imagen que les estoy platicando se puede ver a un joven Elvis cantando y tocando la guitarra con una tremenda energía, transmitiendo toda la fuerza y pasión del rock and roll. La fotografía fue utilizada como la portada del álbum y se convirtió en un símbolo del género del rock and roll.

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2: Hola, qué gusto ser su copiloto. Vámonos con mucha más información vial. Excelente camino.
1: Aviso.
2: Tomen nota porque por obstrucción de carril se encuentra sin servicio la estación Patriotismo de la línea 2 del Metrobús en ambos sentidos.
1: Lento.
2: Vamos a avanzar poco a poco en periférico calle 7 de Zaragoza a la Avenida Norte. En el eje 1 Norte el avance lento del Metro Pantitlán y hasta Economía.
1: Carga.
2: En Año de Juárez de Circuito Interior a Ermita y Calzada de la Viga con carga que avanza. Esto desde Ermita y hasta Canal de Apatlaco.
1: Buen avance.
2: Muy buen avance en Troncoso entre el eje 4 Sur y el eje 6 Sur. Y sin tráfico, Lago Alberto de Mariano Escobedo a Río San Joaquín.
1: Clima.
2: La temperatura sigue en 15 grados. Yo soy Gwen y tú te quedas escuchando la mejor música aquí en Radio Felicidad.
1: Gracias, Gwendolyn.
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1: Son las 9.
3: Con 40 minutos.
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0: Son las 10.
1: Con 3 minutos.
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0: con estos coros desafinados. Iniciamos la segunda hora de El Rocódromo de Radio Felicidad. Señoras y señores, son muy generosos en venir a esta audición. Sinceramente, la dedicamos a ustedes. Nada más, sí, a nadie más. Estén donde estén, en el Valle de México, fuera de esto que es el área metropolitana, o en cualquier país del mundo, vía internet, a través de la plataforma digital de iHeartRadio. Hasta las 11 de la mañana estamos aquí con ustedes, con permiso.
1: ¿Hasta las 11?
0: Sí, señor, hasta las 11.

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2: Hola, qué gusto acompañarte y seguir con mucha más información vial. Excelente camino.
1: Aviso.
2: Atentos, hay un percance que ya complica la circulación en San Antonio Abad, a la altura de José Toribio Medina, con dirección a viaducto.
1: Lento.
2: En Zaragoza, de Guelatao a Río de la Piedad, se van a tardar por lo menos 20 minutos. Vamos lento en el circuito interior de la Avenida Jardín al Eje 1 Norte.
1: Carga.
2: En Año de Juárez, de circuito interior a Ermita. Y Revolución con carga que avanza de viaducto al Metro Mixcoac.
1: Buen avance.
2: En la Avenida Jalisco, de Benjamín Franklin a Periférico y la Calzada de Tlalpan, con excelente circulación. De Río Churubusco y hasta llegar al Metro Portales.
1: Clima.
2: La temperatura 18 grados. Yo soy Gwen y tú te quedas escuchando la mejor música aquí en Radio Felicidad.

0: Son las 10.
1: Con 22 minutos.
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1: Oiga, escuche con atención esta nota. ¿Qué error cometemos al manejar rápido? Resulta que un estudio reciente encontró que manejar por encima del límite de velocidad, además de representar un riesgo, no nos hace ahorrar tiempo, mientras que si aumenta el gasto, que sí, mientras que sí aumenta el gasto en gasolina y el impacto ambiental. La idea de que manejar más rápido siempre nos hace llegar mucho antes no es tan cierta como parece, así lo confirman investigadores de la Universidad de Minnesota, donde estuvo el niño de la luna apenas la semana pasada.
2: Sí, en su natal NESA.
1: Sí, señor, en Minnesota. Esos pocos segundos que supuestamente no ahorramos significa un mayor consumo de combustible y un desgaste más acelerado del motor. Lo que supuestamente nos ahorramos, ¿no?
3: Exacto. ¿Qué les parece?
1: Si su objetivo es ganar apenas un minuto, tendría usted que manejar más rápido, pero si lo que busca es llegar seguro y gastar menos gasolina, lo mejor es respetar el límite de velocidad. ¿Y en la Ciudad de México? ¿Para qué corre? Nada más llega primero al siguiente semáforo, ¿no?
3: Sí, es cierto.
1: El estudio también calculó qué ocurriría si todos los automovilistas respetaran los límites de velocidad. Fíjese usted que los resultados llaman la atención. Cada día podrían ahorrarse en conjunto 26 millones de dólares en combustible. También se dejarían de consumir más de 27 millones de litros de gasolina diarios. Y además evitaría la emisión de 57,000 toneladas de dióxido de carbono, una cantidad comparable a sacar de circulación alrededor de 5.5 millones de automóviles. Con el precio elevado en las gasolinas, los especialistas coinciden en que una de las formas más sencillas de ahorrar dinero es cambiar la forma de manejar. Bueno, esto del precio elevado de las gasolinas en México.
3: En México, sí.
1: Porque en Estados Unidos se quejan de que la gasolina está carísima, y cuesta mucho más barato que
3: mira que en México.
1: Quizá en un solo viaje el ahorro parezca pequeño, pero cuando suma todos los trayectos del mes, gastar menos gasolina puede terminar representando una diferencia importante para su cartera. Y lo mejor es que no necesita usted comprar nada ni hacer modificaciones al coche, simplemente bajar un poco la velocidad y respetar los límites de tránsito.
3: Ahí está.
1: Además de que si usted le acelera su automóvil para llegar rápido a la esquina y detenerse ante el semáforo rojo, lo único que hace es también gastar las balatas de su automóvil.
3: Fíjate, y no están tan balatas.
1: Sí, entonces no es ni siquiera congruente, ya no diga usted que inteligente.
3: Exacto, Gus.
1: Sino, y mucho menos es práctico. Entonces, ¿para qué le acelera usted?
2: Sí, señor.
1: Puede sufrir además un accidente.
2: Sí, además. Señor.
1: Que les vaya muy bien en el rocódromo. Bueno,

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2: Hola, qué gusto acompañarte y seguir con mucha más información vial. Excelente camino.
1: Aviso.
2: Atentos, hay un percance que ya complica la circulación en San Antonio Abad, a la altura de José Toribio Medina, con dirección a viaducto.
1: Lento.
2: En Zaragoza, de Guelatao a Río de la Piedad, se van a tardar por lo menos 20 minutos. Vamos lento en el circuito interior de la Avenida Jardín al Eje 1 Norte.
1: Carga.
2: En Año de Juárez, de circuito interior a Ermita. Y Revolución, con carga que avanza de viaducto al Metro Mixcoac.
1: Buen avance.
2: En la Avenida Jalisco, de Benjamín Franklin a Periférico, y la calzada de Tlalpan, con excelente circulación. De Río Churubusco y hasta llegar al Metro Portales.
1: Clima.
2: La temperatura 18 grados. Yo soy Gwen y tú te quedas escuchando la mejor música aquí en Radio Felicidad.
1: Gracias, Gwendolyn.
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1: Son las 10.
3: Con 41 minutos.
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1: ¡Hombre, cómo!
2: Bueno, pues ya es hora de ir a desayunar.
3: Sí, ya. Yo ya encargué los tacos. ¿Sí?
2: Los sábados, oiga usted, día de tacos, de enchiladas, de barbacoa, naturalmente, de tortas de chilaquil con milanesa. ¡Ay! Se me antojó una, ¿no? De un café con un pan. Bueno, pues si está usted a dieta, dice que el día de hoy le puede dar un coscorrón, cuando menos el fin de semana, ¿no? Para que no se le haga árida la semana.
4: No, por favor, no.
2: Buenos días a todos. Muchas gracias por haber estado con nosotros. Mañana 5:59 de la mañana. Uñas recortadas, orejas limpias, zapatos lustrados y bien peinados. Diego Armando Islas Mejía en la producción. El Niño de la Luna en la dirección técnica. El Terrible Fab. Gaby Arenas descansa mañana, pero vendrá el lunes. Y su servidor Gustavo Albite. Aquí estaremos todos. Gracias.
3: Sí, señor.
2: Que tenga usted un espléndido sábado.

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3: Hola, qué gusto acompañarte y seguir con mucha más información vial. Excelente camino.
2: Aviso.
3: Atentos, hay un percance que ya complica la circulación en San Antonio Abad, a la altura de José Toribio Medina, con dirección a viaducto.
2: Lento.
3: En Zaragoza, de Guelatao a Río de la Piedad, se van a tardar por lo menos 20 minutos. Vamos lento en el circuito interior de la Avenida Jardín al Eje 1 Norte.
2: Carga.
3: En Año de Juárez, de circuito interior a Ermita. Y Revolución con carga que avanza de viaducto al Metro Mixcoac.
2: Buen avance.
3: En la Avenida Jalisco, de Benjamín Franklin a Periférico y la calzada de Tlalpan, con excelente circulación. De Río Churubusco y hasta llegar al Metro Portales.
2: Clima.
3: La temperatura 18 grados. Yo soy Gwen y tú te quedas escuchando la mejor música aquí en Radio Felicidad.
2: Gracias, Gwendolyn.
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0: Son las 11.
1: Con 3 minutos.
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2: Y seguimos con más información vial. Excelente camino.
1: Aviso.
2: Atentos, porque se implementa un corte a la circulación en Fray Juan de Zumárraga a la altura de San Bernardino. Utilicen Talismán y Ferrocarril Hidalgo como alternativas.
1: Lento.
2: Poco a poco a esta hora, viaducto Tlalpan de Acoxpa a la calzada del Hueso. Sobre Constituyentes, el avance es lento de Observatorio y hasta Lomas Altas.
1: Carga.
2: En bordo de Xochaca, de Adolfo López Mateos a Periférico. Calzada Camarones con carga que avanza del eje 3 norte a la calzada de los Gallos.
1: Buen avance.
2: En Delfín Madrigal, de la avenida de Limán al eje 10 sur. Y la autopista México-Puebla con avance excelente del eje 6 sur y hasta llegar a la Concordia.
1: Clima.
2: La temperatura 20 grados. Sigue escuchando la mejor música aquí en Radio Felicidad.
1: Gracias, Gwendolyn.
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2: Hola, qué gusto acompañarte y seguir con mucha más información vial. Excelente camino.
1: Aviso.
2: Y recuerda que por concierto de Harry Styles en el Estadio GNP a las 9 de la noche encontrarás complicaciones vehiculares en Río de la Piedad y Circuito Interior. Utiliza el Eje 4 Sur, el Eje 3 Oriente y Zaragoza como alternativas.
1: Lento.
2: El avance continúa complicado sobre Fuerza Aérea Mexicana, de Boulevard Puerto Aéreo a Santos Dumont, la calzada de Tlalpan a Vuelta de Rueda, de Río Churubusco a la calzada del Hueso.
1: Carga.
2: Sobre Cuitláhuac entre Camarones y la Avenida Jardín, y la Avenida Jardín con ligera carga del Eje 3 Norte al Circuito Interior.
1: Buen avance.
2: En la Supervía Poniente de la Autopista Urbana Sur a Tamaulipas, y sobre Carlos Lazo el avance es bueno de Tamaulipas a la autopista México-Toluca.
1: Clima.
2: La temperatura 20 grados. Quédate escuchando la mejor música aquí en Radio Felicidad.
1: Gracias, Gwendolyn.
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1: Son las 12
0: con 38 minutos. 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
2: Hola, qué gusto ser su copiloto. Vámonos con la información vial.
1: Aviso.
2: Continúa la reducción de un carril a la circulación sobre Avenida México Coyoacán a la altura de Puente Joco.
1: Lento.
2: El avance continúa lento sobre Viaducto Miguel Alemán de Isabel la Católica a Insurgentes. Sobre lo más verde, el avance es lento de la vía Adolfo López Mateos a Periférico.
1: Carga.
2: Sobre Avenida Texcoco de Prolongación Octavio Paz a Sor Juana Inés de la Cruz. En Bordo de Solyaca hay carga que avanza de Adolfo López Mateos y hasta Periférico.
1: Buen avance.
2: Sobre Viaducto Río Becerra, de Viaducto Miguel Alemán al Distribuidor Vial San Antonio. Y en Periférico el avance es bueno de San Antonio a Rómulo Barrios.
1: Clima.
2: La temperatura 21 grados. Yo soy Gwen, me despido, pero tú quédate escuchando Radio Felicidad.
1: Gracias, Gwendolyn.
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0: Es la
1: 1:04.
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4: Hola, ¿qué tal? Es un gusto para mí acompañarte en tu camino este fin de semana. Deseo que tengas un excelente sábado.
3: Aviso.
4: Tome en cuenta que luego de manifestantes ya se liberó la circulación en 5 de mayo, a la altura de Palma.
3: A vuelta de rueda.
4: Complicadísimo el avance de circuito interior, entre Thiers y el eje 1 norte.
3: Lento.
4: El avance ya se complica en Ejército Nacional, entre Gutenberg y Leibniz.
3: Ligera carga.
4: Sobre la avenida Chimalhuacán, entre Carmelo Pérez y Vicente Riva Palacio. También se complica ligeramente Obrero Mundial, de Monterrey hasta Isabel la Católica.
3: Buen avance.
4: En la autopista México-Puebla, del eje 6 sur, avenida de las Torres hasta la Concordia.
3: Clima.
4: En la temperatura ya se registran 22 grados.
3: Gracias, Montserrat.
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3: Es la 1.
1: Con 22 minutos.
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2: Es momento de actualizarnos con el tráfico y el clima. Que tengas un muy feliz camino.
1: Aviso.
2: Evita infracciones. Hoy no circulan los vehículos con holograma 2 de verificación y foráneos, así como los holograma 1 con terminación de placas en número par. Holograma 0 y doble 0 quedan exentos.
1: A vuelta de rueda.
2: Se complica mucho circuito interior, entre Tiers y el eje 1 norte.
1: Lento.
2: El avance de la avenida 8 Francisco Morazán, entre calle 41 y viaducto Río Piedad.
1: Ligera carga.
2: Se complica un poco bordo de Xochiaca, de Adolfo López Mateos a Periférico.
1: Buen avance.
2: Por otro lado, aprovecha que ya está libre Carlos Lazo, de la avenida Tamaulipas a la autopista México-Toluca.
1: Clima.
2: En la temperatura se registran 21 grados. Además, tenemos 40% de probabilidad de lluvia. Que no se te olvide el paraguas.
1: Gracias, Montserrat.
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1: Es la 1.
2: Con 43 minutos.
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2: Para mí es un gusto acompañarte en tu camino con toda la información vial. Que tengas un excelente sábado.
1: Aviso.
2: Sigue cerrada la circulación en carriles laterales de la calzada Ignacio Zaragoza, a partir de la calle Santiago de la Vega hacia la Concordia, en la alcaldía Iztapalapa. Esto es debido a
1: obras.
2: A la altura de la estación del metro Peñón Viejo. Tus alternativas serán Avenida Texcoco y Avenida de las Torres.
1: A vuelta de rueda.
2: La Avenida Lomas Verdes está lentísima, entre Cristóbal Colón y Periférico.
1: Lento.
2: El avance de Constituyentes, de la Avenida Bosques a la Avenida Ignacio Zaragoza.
1: Ligera carga.
2: Se complica ligeramente bordo de Xochiaca, entre Adolfo López Mateos y Periférico.
1: Clima.
2: En este momento la temperatura marca 21 grados.
1: Gracias, Montserrat.
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0: Son las 2.
1: Con 2 minutos.
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2: Qué gusto acompañarte esta tarde. Deseo que tengas un excelente sábado.
1: A vuelta de rueda.
2: Recuerda que se complica mucho la avenida Lomas Verdes, de Cristóbal Colón a Periférico.
1: Lento.
2: El avance de la autopista México-Querétaro, desde la avenida Chalma hasta Circuito Exterior Mexiquense.
1: Ligera carga.
2: Se complica ligeramente la avenida Centenario, de Río de los Remedios a la calzada San Juan de Aragón.
1: Buen avance.
2: Aprovechen que ya está libre la circulación en Viaducto Río Becerra, de Viaducto Miguel Alemán al Distribuidor Vial San Antonio.
1: Clima.
2: En la temperatura aún se registran 21 grados.
1: Gracias, Montserrat.
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1: Son las 2.
0: Con 19 minutos. 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
4: Qué gusto acompañarte esta tarde. Deseo que tengas un excelente sábado.
3: A vuelta de rueda.
4: Recuerda que se complica mucho la avenida Lomas Verdes, de Cristóbal Colón a Periférico.
3: Lento.
4: El avance de la autopista México-Querétaro, desde la avenida Chalma hasta Circuito Exterior Mexiquense.
3: Ligera carga.
4: Se complica ligeramente la avenida Centenario, de Río de los Remedios a la calzada San Juan de Aragón.
3: Buen avance.
4: Aprovechen que ya está libre la circulación en Viaducto Río Becerra, de Viaducto Miguel Alemán al Distribuidor Vial San Antonio.
3: Clima.
4: En la temperatura aún se registran 21 grados.
3: Gracias, Montserrat.
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3: Son las 2
5: con 39 minutos.
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3: Es un gusto para mí acompañarte en tu camino con todo lo que tienes que saber del tráfico y el clima.
2: Aviso.
3: Recuerda que el horario de atención para realizar la verificación vehicular en la Ciudad de México es de lunes a sábado de 8 de la mañana a 8 de la noche.
2: A vuelta de rueda.
3: Primero de mayo se complica mucho entre Gustavo Vaz y Periférico. También avanzamos muy lento en la avenida Lomas Verdes, de Cristóbal Colón hasta Periférico.
2: Lento.
3: El avance de la avenida 608, entre Metro Bosque de Aragón y Río Consulado.
2: Ligera carga.
3: Se complica ligeramente Radial Toltecas, entre Mario Colín y la autopista México-Querétaro.
2: Buen avance.
3: Por otro lado, aprovecha que ya está libre Fernando Alencastre, entre Bosgos y Ferrocarril de Cuernavaca.
2: Clima.
3: En la temperatura ya tenemos 23 grados.
2: Gracias, Montserrat.
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2: Son las 3.
3: Con 4 minutos.
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3: Es un gusto para mí acompañarte en tu camino con toda la información vial. Que tengas una excelente tarde.
0: Aviso.
3: Llegan manifestantes a la zona de banqueta de la Alameda Central, procedentes del Monumento a la Revolución.
0: A vuelta de rueda.
3: Complicadísimo Primero de Mayo, entre Gustavo Vaz y Periférico.
0: Lento.
3: El avance de la avenida 608, desde Metro Bosque de Aragón hasta Río Consulado.
0: Ligera carga.
3: Se complica un poco Eduardo Molina, entre Oriente 157 y la calzada Ignacio Zaragoza.
0: Buen avance.
3: Aprovecha que ya está libre Fernando Alencastre, entre Bosgos y Ferrocarril de Cuernavaca.
0: Clima.
3: En este momento la temperatura marca 23 grados.
0: Gracias, Montserrat.
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0: Son las 4.
1: Con 3 minutos.
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0: Son las 4
1: con 22 minutos.
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4: Linda tarde y excelente camino. Es un placer para mí acompañarte con toda la información vial.
5: Aviso.
4: Te comento que obras y un percance afectan la circulación de Periférico, a la altura de San Jerónimo hacia Insurgentes. Si es posible, mejor evita la zona.
5: A vuelta de rueda.
4: Se complica mucho el bulevar Picacho Ajusco, de Periférico a Tizimín.
5: Lento.
4: El avance de Avenida División del Norte, entre Museo y Viaducto. Se complica también el Eje 5 Sur, entre la calzada de Tlalpan y Gabriel Mancera.
5: Ligera carga.
4: Nos encontramos un poco de tráfico en la Avenida Aztecas, entre el Eje 10 Sur y Avenida del Imán.
5: Buen avance.
4: Aprovecha que ya está libre Paseo del Pedregal, entre Boulevard de la Luz y Ciudad Universitaria.
5: Clima.
4: En este momento la temperatura marca 22 grados.
5: Gracias, Montserrat.
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5: Son las 4.
6: Con 39 minutos.
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4: Como siempre, para mí es un placer acompañarte y deseo que tengas una excelente tarde.
0: A vuelta de rueda.
4: Recuerda que se complica mucho Periférico Canal de Garay, desde Canal de Chalco hasta la Avenida Benito Juárez.
0: Lento.
4: El avance de la Avenida Miguel Ángel de Quevedo, entre División del Norte y Universidad. Se complica también el Eje 10 Sur, entre la Avenida Aztecas y Revolución.
0: Ligera carga.
4: Vamos a avanzar poco a poco en José María Rico, entre Insurgentes y el Eje Central.
0: Buen avance.
4: Aprovechen que ya está libre Municipio Libre, de Circuito Interior hasta Tlalpan.
0: Clima.
4: En la temperatura se registran 22 grados.
0: Gracias, Montserrat.
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0: Son las 5
1: con 2 minutos. iHeartRadio es la aplicación y página oficial para escuchar Radio Felicidad 1180 AM. 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
2: Es un placer para mí acompañarte en tu camino esta tarde. Vamos con más.
1: Aviso.
2: Por concierto de Melanie Martínez, en el Palacio de los Deportes a las 8 de la noche, habrá afectación vial en inmediaciones de Circuito Interior, el Eje 3 Sur y Viaducto Río de la Piedad. Pero no te preocupes, tus alternativas serán Zaragoza, el Eje 4 Oriente, el Eje 4 Sur y el Eje 3 Oriente.
1: A vuelta de rueda.
2: Complicadísimo el Eje 3 Oriente, desde Río Churubusco hasta Canal Nacional.
1: Lento.
2: Ya se complica nuestro avance en Francisco del Paz y Troncoso, entre el Eje 6 Sur y el Eje 4 Sur Plutarco Elías Calles.
1: Ligera carga.
2: Se complica ligeramente José María Rico, entre Insurgentes y el Eje Central.
1: Buen avance.
2: Tome en cuenta que ya está libre Paseo del Pedregal, de Boulevard de la Luz a Ciudad Universitaria.
1: Clima.
2: En la temperatura ya se registran 22 grados.
1: Gracias, Montserrat.
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1: Son las 5
3: con 19 minutos.
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2: Es un placer para mí acompañarte en tu camino esta tarde. Vamos con más.
1: Aviso.
2: Por concierto de Melanie Martínez, en el Palacio de los Deportes a las 8 de la noche, habrá afectación vial en inmediaciones de Circuito Interior, el Eje 3 Sur y Viaducto Río de la Piedad. Pero no te preocupes, tus alternativas serán Zaragoza, el Eje 4 Oriente, el Eje 4 Sur y el Eje 3 Oriente.
1: A vuelta de rueda.
2: Complicadísimo el Eje 3 Oriente, desde Río Churubusco hasta Canal Nacional.
1: Lento.
2: Ya se complica nuestro avance en Francisco del Paz y Troncoso, entre el Eje 6 Sur y el Eje 4 Sur Plutarco Elías Calles.
1: Ligera carga.
2: Se complica ligeramente José María Rico, entre Insurgentes y el Eje Central.
1: Buen avance.
2: Tome en cuenta que ya está libre Paseo del Pedregal, de Boulevard de la Luz a Ciudad Universitaria.
1: Clima.
2: En la temperatura ya se registran 22 grados.
1: Gracias, Montserrat.
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1: Son las 5.
3: Con 33 minutos. iHeartRadio es la aplicación y página oficial para escuchar Radio Felicidad 1180M, los mejores momentos.
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